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6: La historia de la música a la velocidad de la luz. 20 de enero de 1991 sale el single We Not Change the

historia de la música a la velocidad de la luz. 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Ocurría estos días. Buena música. 1 de enero 1979. Bruce Springsteen sería herido durante un concierto en Cleveland, Ohio, cuando un espectador lanza un petardo desde la audiencia impactando en el músico.

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Ocurría estos días. Let's do it. 15 de enero 1983. Llega el número 1 en el

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1: 1957. Jerry Lee Lewis publica su segundo single, What a Lot of Shaking Going On. Flashback.

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2: Están invitados siempre, esta vez con su canción más suave de todas, Rolling Stones, Angie.

0: siempre fue un buen tema hasta que apareció la publicidad de un cigarrillo donde la chica buscaba algo en una terraza y se levantaba el vestido. Ahí fue mejor todavía. Elton John, Hombre Cohete.
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1: Solamente de arranque tenemos la voz de una mujer y un cuerpo bárbaro. Donna Summer, Bad Girls.

0: ¿Habrá dejado alguna palabra de amor sin usar el Don John? Creemos que no, tantas canciones que hizo. Esta fue otra, Blue Eyes.
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1: De los principios de la banda de Mick Jagger y compañía, Rolling Stones, Painted Black.

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2: Aparecían las máquinas, aparecían bandas como Yazoo, Pet Shop Boys, como esto que es New Order, Triángulo de Amor Bizarro.

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5: Otra integrante del Club de las Mujeres de las Grandes Voces, Gloria Gaynor. Can't take my eyes off you.
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1: Inspirado por mujeres, por la playa, por la noche, por la fiesta. Devil Lee Roth, el ex Van Halen con Ya se gigoló.

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2: Simpáticamente, los Milli Truchilli, los no auténticos. Milli Vanilli, nena, sabes que es cierto.

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1: Qué remembranza, qué canción. Wet, wet, wet. 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

0: ¿De qué estadio será? ¿En qué teatro? ¿En qué lugar del mundo? Inexcess cantó en vivo en los 90 Guns in the Sky.
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En esta banda surgió Lionel Richie. Fue en los 70 aproximadamente. Un lento increíble. Easy.

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2: Otra mujer que tuvo su traspié en su vida privada. Con el esposo no le fue muy bien, que digamos. Pero salió adelante, puso la voz y las piernas sobre el escenario. Tina Turner. What's Love Got to Do With It?

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1: De una película a un documental, mejor dicho, y un buen trabajo discográfico. U2, cuando el amor llega a la ciudad.

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1: Air Supply hizo muy buenas canciones. Una fue Without You. Esta es la versión hecha por Nilsson.

0: Y cuando uno dice Aerosmith, por lo menos yo me acuerdo de la hija del cantante, de Liv Tyler, esos labios históricos. Aerosmith, Crying.
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2: Esto fue en los principios de su carrera. Kylie Minogue, Locomotion. Everybody.

0: El pelirrojo Mick Hucknall le daba la voz a esta buena banda. En los 90, Simple Red hizo Remembering the First Time.
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0: Una banda muy diferente, una banda por supuesto con grandes músicos que lo demostraron en cada paso de su carrera. Alan Parsons Project. Los días son números.
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Ahí estaba el flaco caminando por las calles. Ahí venía silbando esa melodía. En los 90, ahí aparecía Deep Purple, Bittersweet Symphony.

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Hola familia ochentera, noventera, amante de la buena música retro. Hola, ¿cómo estás? Ochentero, ochentera, ¿tú tienes un buen gusto musical? Bienvenido, bienvenida seas a otra super edición de tu show favorito, Old School Hit Mix, el Retro Show. Soy AJ, y desde la sede en Estados Unidos, de Canal 8090 Radio Retro Hits, y gracias a las super estaciones donde se escuchas hoy día por Estados Unidos, América Latina y España, te damos bienvenida nuevamente a una super edición de tu show favorito donde viajaremos por lo mejor de la música retro de los 80s y 90s. En esta edición especial tenemos un playlist fantástico con artistas favoritos tuyos y míos, pero también bandas que de tiempo no escuchabas. Estaremos escuchando temas favoritos de Madonna, también la banda Scandal, Rick Springfield, Pat Benatar, también UB40, Stevie Nicks, entre otros. Así como escribo, tenemos una variedad muy chévere de New Wave, de Pop Rock, también algo de Reggae, pero con temas que también hace tiempo no escuchabas, porque estos artistas también lanzaron temas icónicos que de una forma u otra desaparecieron de la radio y tampoco están en compilaciones. Así que estaremos escuchando hoy día temas favoritos, pero también algunos temas que hace tiempo no escuchabas. Comenzamos con uno de ellos en particular, el norteamericano Steve Harrington, conocido en los 70s, pero que también en los 80s nos trajo el ritmo bailable, de su álbum del 1985, Dancing in the Key of Life, el corte Feel So Real, un tema que estuvo en la posición número 5 en la cartelera de éxitos de Inglaterra exactamente en mayo de ese año, y también en la posición número 2 en el área de conteo de música bailable de Billboard. Hace tiempo que no escuchaba ese tema, ¿verdad? Ese tema, según dicen, fue la inspiración para el super éxito de Rick Astley, Never Gonna Give You Up, en el 88. Y es un tema con un ritmo contagioso. Continuamos con otro tema también de esos contagiosos del 1989, en la voz de la norteamericana Martha Marrero, conocida ella por su tema Toy Soldiers y por su nombre artístico Martica, con I Feel the Earth Move, una adaptación al tema de Carole King. Sigamos bailando, disfrutando de lo mejor de la música New Wave de los 80s y 90s con Old School Hit Mix, el Retro Show, en esta edición especial, porque otra vez tú la haces especial.

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Hola, soy Licho Entera, noventera, amante de la buena música retro. Bienvenidos seas una vez más a All School Hit Mix. Soy AJ. En esta semana estamos disfrutando nuevamente del túnel del tiempo de la música ochentera, noventera, con temas que de cierta forma han desaparecido de los diferentes rankings, compilaciones, especiales. Por eso es como llamamos este show Los Olvidados, Los Ochentas Olvidados. Y realmente, si tú eres fanático de los ochentas, son temas que los sigues escuchando, los tienes tal vez grabados, disponibles. Por hoy día estamos resaltándolos, con temas también de cantantes y bandas muy favoritas y favoritos tuyos y míos. Comenzamos con un tema del 1989, en la voz de la norteamericana Martika, de su álbum debut Martika, el corte Siento que la Tierra se Mueve, I Feel the Earth Move. Un tema que estuvo en la posición número 25 en el US Billboard 100 y también estuvo en la posición número 7 en el UK Singles Chart en Inglaterra. Sin embargo, y lamentablemente, en el 89 hubo un terremoto muy fuerte en la ciudad de San Francisco, en California, y esta canción estaba sonando en esa época. Y realmente sonó una canción que dice Siento que la Tierra se Mueve cuando un terremoto masivo en San Francisco realmente no le dio la fórmula para que este tema siguiera recordándose y también sonando. Así que fue mala suerte para Martika. Nos íbamos también con una banda norteamericana, la banda Breakfast Club, llamado Right on Track, del 1987, favorito mucho a nosotros, que también estuvo en el top 10 de Billboard. Sin embargo, se quedaron rezagados en el Salón de la Fama de los One Hit Wonders. Y finalizamos con una banda británica precursora del synth pop, también New Wave ochentero, la banda Blanc Mange, que eso es un nombre de un postre francés, pero ellos tuvieron gran aceptación cuando salieron al escenario en 79 hasta el 86. Y te escuchábamos el corte Lose Your Love, de su segundo sencillo del álbum, que fue titulado Believe You Me. Esta banda tuvo grandes éxitos, 5 de ellos exactamente en el top 10 del hit parade de la música británica. Sin embargo, fueron también de esos que desaparecieron. Seguimos con más música, con artistas favoritos. Por ahí viene música de Wang Chung, pero comenzamos una vez con un éxito de Madonna. Su segundo sencillo lanzado de su álbum Like a Prayer, el tema Ángel, que también estuvo en la posición número 5 de Billboard, pero que también ha desaparecido de las diferentes compilaciones. Disfrutas de All School Hit Mix, el retro show en este fin de semana, con lo mejor de los 80s y 90s.

Disfrutas de Old School Hit Mix, el Retro Show, en esta semana especial, disfrutando de otro show porque tú lo haces especial. La música nos une sin importar horarios, fronteras, distancias, porque de todo la buena música nunca pasa de moda. Saludos especiales a Londis del Valle, que nos escucha desde Puerto Rico. También a Miguel David, que nos escucha desde La Romana, en República Dominicana. También a ti que nos escuchas hoy día al norte, en Columbus, Ohio, a mi querida amiga Dioné. Igualmente en Denver, Colorado, a Dave and Andrea. Temprano para ustedes, amigos, pero gracias por reportar también a audiencia. También de forma muy especial a las estaciones que nos transmiten y donde tú nos escuchas hoy día por toda América Latina y también España. En especial en esta ocasión a los amigos en San Luis, en Argentina, Hot FM. Gracias por estar con nosotros también cada semana. Desde Mendoza, a través de Radio DJ MZA. Igualmente, desde Carlos Casares, por Radio Master FM 98.3. En Bahía Blanca, también El Espejo iRadio. Igualmente, por Radio NQN Digital, en Neuquén, Argentina. Finalmente, también a Radio 7, 101.7, 25 de mayo, en la provincia de La Pampa. Seguimos con más música. Y te dejo con un tema, a ver si lo puedes descifrar. Un tema favorito mucho de nosotros, que sonó mucho en el 86-87, pero que también ha desaparecido de las geografías, tal vez, las compilaciones, grandes éxitos. Por ahí vienen también temas de One Chon, también la banda Scandal, Rick Springfield, UB40 y Stevie Nicks. Soy AJ y escuchas All School Hit Mix, el Retro Show. Carga masiva de super éxitos favoritos tuyos y míos en esta edición especial, porque tú la haces especial.

Disfrutas de Old School Hit Mix en esta edición cargada de temas que fueron famosos en los 80s, pero de una forma u otra han desaparecido. ¿Podemos llamarles los olvidados? ¿Los desaparecidos? Tú decides. Para mí son temas que todavía están presentes en mi colección, pero que de una forma u otra tal vez sí han dejado de sonar tal vez las estaciones de música ochentera, noventeras, tal vez no están incluidos en las compilaciones, porque fueron temas que estuvieron en diferentes rankings en diferentes lugares del mundo. Comenzamos este set musical deliberadamente con la banda Culture Club, que de su álbum platino Kissing to be Clever se desprendió este super éxito I Tremble for You, Yo Tiemblo por Ti, un tema que también muchos no podíamos tal vez entender cómo se escribía porque ellos utilizaron el número 4 y la idiomática ya. Por un tema que usted puede ser número 5, número 9 y número 3 en Canadá, Estados Unidos e Inglaterra, e inclusive también recibió mucha rotación por MTV, pero que también desapareció de la faz de la tierra, por decirlo así, porque tal vez Karma Chameleon o Do You Really Want to Hurt Me tomaron su lugar en la palestra para recordarlos como una banda influyente en el New Wave ochentero. Continuamos con la banda que tiene el récord de ser la banda que llega a la posición número 1 en el ranking de la Billboard, pero que nunca estuvo en ningún ranking en Inglaterra. La banda británica The Escape Club, con su corte Wild Wild West del 1988. Una banda que tiene en su haber exactamente ese récord, haber estado a la posición número 1 en Billboard, pero nunca haber estado en ningún ranking en Inglaterra. Y nos íbamos con un tema que nos trae muchos recuerdos, mucha nostalgia. Exactamente en el 1986, cuando la princesa Stephanie de Mónaco lanzó su sencillo en francés Flash, y luego, con mucho éxito por Suecia, por Francia y también por Suiza, luego lanzó la versión en inglés llamada One Love to Give, que le permitió a ella desplazarse y también hacerse conocer por diferentes países de habla española y también habla inglesa, por supuesto. Escuchamos la versión extendida con un tema súper, súper chévere. Nos remontamos también a 1986 con la banda One Chon, la que nos trajo Dance Hall Days y Everybody Have Fun Tonight, el sencillo Let's Go, que fue también un sencillo que estuvo con mucha rotación por MTV, pero que también desapareció de las compilaciones ochenteras y que también es de sus favoritos nuestros. Y finalizamos con un nombre gigante, un apellido tal vez que no requiere introducción, el apellido Lennon. Nos íbamos con Julian Lennon, el hijo desaparecido John Lennon, cuando se lanzó como solista en el 1984 con su álbum debut Ballad, con el tema Too Late for Goodbyes, un tema que estuvo también en la misma popularidad en el 84-85, no solo por MTV, pero también en la radio, porque este tema no solamente era bien chévere, por la voz inconfundible de él, que muchas veces decían, ¿es realmente John Lennon o es Julian Lennon? Obviamente no era John Lennon porque estaba fallecido, pero esa voz de él inconfundible, tanto así que le permitió seguir cosechando otros éxitos y también lanzar 6 álbumes ya en los siguientes años. Por el nombre Lennon pesaba tanto que realmente él quería distanciarse de su apellido y no le fue posible. Son de esas cosas que pasan, ¿verdad? Seguimos con más música y nos vamos con la banda norteamericana de rock Scandal, con El Guerrero en la voz de Patti Smith, seguidos por el australiano Reed Springfield y Pat Benatar, con temas favoritos en este día por Old School Hit Mix, el Retro Show.

0: Hello. 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

Disfrutas de Old School Hit Mix. De regreso contigo, AJ. Una sobrecarga masiva de éxitos que tal hace tiempo no escuchabas. Porque estamos llamándoles a ellos los desaparecidos, los olvidados. Probablemente si tú eres fanático o fanática de la música ochentera, esos temas han estado presentes en tu mente, discografía, o tal vez has estado escuchando diferentes estaciones. Comenzamos con un tema rockero completamente, la banda Scandal, en la voz de Patti Smyth del 1984, el álbum Guerrero, exactamente el tema principal, El Guerrero, The Warrior, un tema que estuvo en la misma popularidad en Canadá, posición número 1, posición número 7 en Estados Unidos, y también posición número 1 en el álbum como US Rock Top Tracks Chart. Exactamente, un tema muy popular en aquel entonces, también en las discotecas y en las universidades. Nos vemos a Australia con Rick Springfield, que fue en aquel entonces en 84 un actor muy cotizado de telenovelas y también cantante que se lanzaba como solista. El tema en particular, Love Somebody, amar a alguien, utilizado para la banda sonora de la película Hard to Hold, en la cual también él hacía de protagonista. Un tema también muy famoso de este artista. Y continuamos en el 1985 con la voz inconfundible de la rockera Pat Benatar, de su título nominado precisamente al Grammy como canción del año, Invincible, que fue parte de su séptimo álbum, Seven the Hard Way, y también utilizado para el soundtrack de la película La Leyenda de Billie Jean. Un tema súper, súper chévere que conocemos mucho nosotros, pero que muchas veces no se encuentra en compilaciones o que no ha sonado tal vez como debe haber sonado. Soy AJ. ¿Qué te parece si revisamos exactamente qué estuvo pasando en esa época, en el 84, 85, 86, con diferentes efemérides? Exactamente un fin de semana como hoy, pero en el 1984, Footloose, del cantante Kenny Loggins y de la película Footloose, estaba en la posición número 1. En el 1985, Phil Collins estaba en la posición número 1 con su álbum No Jacket Required, del cual se desprendieron los éxitos Susudio y Don't Lose My Number. Finalmente, un fin de semana como hoy, en el 1986, más de 6,000 estaciones de radio en todo el mundo sonaron la canción We Are The World al mismo tiempo, a las 10 y 15 de la mañana, para, por supuesto, honrar la grabación que hizo el supergrupo USA for Africa, por supuesto, consistiendo con muchísimos artistas de corte norteamericano. ¿Qué te parece si seguimos con más música? Y continuamos nuestro show con dos intérpretes que en el 86-87 eran considerada competencia. Las norteamericanas Tiffany, con su corte I Think We Are Alone Now, seguidos por Debbie Gibson, con su también tema debut Only In My Dreams. Soy AJ, y escuchas Old School Hit Mix, el retro show, otra super edición especialmente cargada con temas retro ochenteros y noventeros.

Show en este fin de semana. Nuestro programa masiva de éxitos ochenteros de corte pop rock, rock, pero también teen pop. Escuchamos dos artistas que eran consideradas competencia, cuando salieron en 87-86, las norteamericanas Tiffany y Debbie Gibson. Yo reproduciono que estos temas fueron tan populares en República Dominicana, donde yo soy nativo, que sonaban hasta las estaciones de merengue. Es decir, no es que no había otra música, pero es que estaban tan pegadas que realmente las versiones extendidas también sonaban bastante en las discotecas. Son esos temas que hace tiempo no suenan, o al menos no suenan en compilaciones, pero que si somos fanáticos ochenteros y noventeros, por supuesto, tú y yo lo recordamos. Saludos muy especiales hoy día, te nos escuchas hoy día desde la República Mexicana, los diferentes estados de México. Comenzando directamente por Super Estéreo 94.7 en Jalapa, en Veracruz. También Retro 90.5 HD en Jalapa, Veracruz. A ustedes los oyentes también, queridos de Digital Radio en Monterrey, en la Tierra de los Regios. Kings Radio FM, también en Veracruz. Radiola, en Ciudad de México. Y también muy especiales con saludos a nuestros amigos que nos escuchan hoy día en Santa Geltrudis, Cimatlán, Oaxaca, a través de nuestra estación amiga Radio Hair 92.7 FM, quienes lo transmiten desde ya varios años. Soy AJ, con más música para ti. ¿Qué te parece si nos vamos a Jamaica? Por Jamaica, tal vez vía Inglaterra. Con dos grupos que realmente nos trajeron música reggae, pero con influencias británicas. La banda UB40, Dreamy York Cop, en los 90s, y General Public, I'll Take You There. Soy AJ. Y escuchas All School Hit Mix, el Retro Show, siempre con la mejor música ochentera y noventera para celebrar y viajar por lo mejor del túnel del tiempo de la buena música de MTV y VH1.

School Hit Mix, el Reto Show. Los mejores éxitos, la mejor música ochentera y noventera en esta semana celebrando éxitos olvidados. Y si tú eres fanático como yo de la música ochentera y noventera, seguro que no son olvidados. Nos hemos pasado unos cuantos minutos hoy día celebrando estos ritmos, no sin antes darte gracias a ti que haces posible cada fin de semana nuestro show e invitarte a que estés conmigo la semana próxima a otra superproducción de Old School Hit Mix, donde seguiremos viajando por lo más de la música retro ochentera y noventera. Cerramos hoy nuestro show con un artista que exactamente un día como hoy, en el 1986, estaba en la posición número uno con su tema Rock Me Amadeus. Me refiero, por supuesto, a Falco, que fue el primer artista, principalmente en el idioma alemán, de estar en la posición número uno con su idioma natal en el Billboard 100. Pero vamos con un tema que hace tiempo lo escuchamos de Falco, que es de mis favoritos, Vienna Calling. Soy AJ. Una vez más, gracias a ti, que es posible nuestro show cada fin de semana. Éxitos, bendiciones. Nos vemos próximamente, otra edición de All School Hit Mix, el Retro Show.

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0: Lo que escuchabas era Roger Dent, Alex Red.
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1: Gotta Get Over. Esto es Eric Clapton.

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1: Lo que estás escuchando es Adele con Set Fire to the Rain.

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0: Esto es Men at Work Remix, Down Under.

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1: Esto es Enjoy the Silence, Depeche Mode.

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1: Llega la música de Eric Clapton, Lead on Me.

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7: Año 1978, septiembre. Puesto número 8. Año 1989. Julio. Año 1989.

Top 100 Ranking Billboard. Año 1995. Puesto número 96. Noviembre. Año 1995.

en Ranking Billboard. Año 1979. Diciembre, puesto número 9. Año 1979.

Top 100 Ranking Billboard. Año 1985. Marzo. Puesto número 56.

del ranking Billboard. Este es el Top 100 Ranking Billboard. Año 1980. Puesto número 35. Octubre.

El Top 100 Ranking Billboard. The music you love. Año 1990. Junio. Puesto número 74. Año 1990.

1978. Enero. Puesto número 46. Año 1989. Octubre. Año 1989.

Top 100 Ranking Billboard. Año 1995. Puesto número 33. Abril. Año 1995.

0: Hasta aquí llegó el Top 100 Ranking Billboard. 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
6: Disco flashback de estos días. Do You Feel Like We Do, de Peter Frampton.
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0: 1969, The Doors graba uno de sus temas más recordados, Roadhouse Blues, que saldría dentro de su LP Morrison Hotel.
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0: fría estos días. Esto es Flashback.
1: 4 de diciembre de 1944. Nace el batería de los Beach Boys, Dennis Wilson. Flashback.

1948. Flash, flash, flash. Nace el músico integrante del grupo de rock americano The Eagles, Green Frey.

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2: 10 de enero de 1989 sale publicado el single One.

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